0: is not coronavirus. 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
1: Hay un poco de desinformación y eso es lo que hace que la gente igual esté un poco reticente a que el barco venga.